Hay, a ver, hay siempre grupos, o sea, hay países que están muy preocupados por volverse países adultos, a longevos, porque ya no hay nacimiento de niños, ¿no? Y hay otros grupos que dicen es mejor que no haya para poder controlar no solo la población, sino el medio ambiente, etcétera. A ver, hay un estudio científico que se ha publicado recientemente y ha analizado ese escenario, el de que haya menos gente sobre el planeta Tierra, en una reducción gradual, que le llama una reducción gradual y voluntaria de la tasa mundial de la natalidad, y que podría disminuir la población global durante los próximos siglos. A ver, los investigadores han planteado que si la tasa de fecundidad mundial, o sea, descendiera, o sea, ustedes pueden tener niños, ¿no? Hasta aproximadamente 1.7 hijos por mujer, hacia el 2050, sin medidas coercitivas, la población podría situarse cerca de 4 mil millones a finales del siglo XXII. Según los autores de este estudio, han indicado que una población menor combinada con una reducción del impacto ambiental por persona podría aliviar la presión sobre los recursos naturales, favorecer la recuperación de los hábitats, proteger especies y contribuir a reducir las emisiones contaminantes. Pero hay un punto fundamental: el estudio no propone controles obligatorios de natalidad, es decir, que los estados no controlen, como por ejemplo lo hacían en China, ¿no? Entonces ahí donde decían solo uno, y de ahí no, o bien eras encarcelado, etcétera, un montón de cosas, ¿no? Pero igual se han llenado porque tenía bastante población. Entonces esto dice, no tiene que ser o controles obligatorios de natalidad, sino voluntarios. Ya la estrategia está siendo defendida y se basa en ampliar voluntariamente el acceso a la planificación familiar, a los anticonceptivos, mejorar la educación y garantizar que las mujeres puedan decidir libremente cuántos hijos desean tener. Los autores de este estudio han señalado que además existe una mayor autonomía reproductiva de las tasas de fecundidad y estas tienden a disminuir. Sí, están tendiendo a disminuir, ya lo hemos dicho pues, anteriores, ¿no? Por ejemplo, una región que se va a hacer para el 2030, se aproxima, que puede ser ya iniciar ser una región muy longeva aquí en el Perú, es Arequipa, lo habíamos dicho, ¿no? ¿Y por qué? Porque está teniendo bajas tasas de natalidad. Y así sucesivamente en diferentes partes del Perú y también a nivel del mundo. Bueno, pero están planteando que sea, ya está dándose esto ya de manera voluntaria el controlar las tasas de fecundidad y natalidad, no solo en el Perú, sino en muchas partes del mundo. 19 horas con 6 minutos, eso es camino a casa.

Y bien, hace un momento les comentábamos sobre el estudio científico publicado, ¿no? Sobre la reducción de, digamos así, de los nacimientos, de la natalidad a nivel del mundo y todo lo que implicaría según estudio. Pero esto también se está tomándose muy en serio. Por ejemplo, este 13 y 14 de septiembre, o sea, de este año, o sea, de acá unos, la siguiente semana. En Washington, Distrito Federal, se va a desarrollar, en Washington, Estados Unidos, se va a desarrollar una conferencia. Está propiciada por el Banco Interamericano de Desarrollo. ¿Y cuál es el tema? Es qué impactos tendrán los cambios demográficos en el futuro de América Latina y el Caribe. Es la tercera conferencia de investigación del Banco Interamericano de Desarrollo, ¿no? Que va a ver toda la transición demográfica y el desarrollo en América Latina y el Caribe, va a reunir a destacados investigadores que van a ir de todo Latinoamérica o América Latina o Hispanoamérica, como le quieran llamar, no hay problema, o América del Sur, ¿ya? ¿No? Del ámbito académico y de las instituciones políticas públicas para debatir las investigaciones que van a ser presentadas ahí. Sobre las implicaciones del cambio demográfico para el crecimiento económico y el bienestar de toda la región. O sea, se está tomándose en serio de algo que ya se está viéndose. O sea, no solo es este estudio, que el anterior que les habíamos mencionado, sino ya les habíamos hablado sobre poblaciones, países, y aquí en el Perú, como regiones longevas para que iniciarían el 2030. O sea, así que aquí cerquita nomás, como quien dice, a la vuelta de la esquina, 19 horas 17 minutos. Esto es Camino a Casa.

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A ver, y Javier Milei en Argentina siempre va a dar que hablar, ¿no? ¿Y qué? Está ya poniendo a las OnlyFans argentinas para que tributen, ¿no? Para que tributen, porque es algo que no lo están haciendo. Y esto ha abierto un debate que es necesario, dicen en la Argentina. Dice, es una frase atribuida al presidente Javier Milei que compara los ingresos de la generación de contenido digital con las carreras universitarias tradicionales y se ha vuelto viral en redes sociales. O sea, es que, dicen, ¿cuál es la frase? ¿Cuál es la frase que ha dicho Milei y ha generado el debate para que los que tienen ahí su página del OnlyFans, etcétera, comiencen a tributar, es decir, a pagar los impuestos de las ganancias que tienen en Argentina? La frase que ha dicho, dice, un trasero no puede facturar más que un título universitario. Con esto ha abierto el debate Javier Milei y está entrando en diferentes diputados, congresos, etcétera, para comenzar a debatirse y que se comience a plantear reglas de tributación a los que tienen sus páginas en OnlyFans. Entonces, con esa frasecita de que un trasero no puede facturar más que un título universitario, Javier Milei ha puesto ya en el debate la facturación de las OnlyFans o de la paginita azul. 17 horas con un total, 19 horas, 19 horas con un total de 27 minutos.

Y llegamos al final de tu rutina diaria. Gracias por permitirnos acompañarte una vez más en tu rutina. Entre información y música, hicimos juntos este recorrido camino a casa. Pórtense bien, cuídense mucho y que el Señor siempre nos dé su bendición. Te espero el día de mañana. Hasta entonces.

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3: 5 y 8.

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3: 5 y 26.

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0: 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Cinco y 32.
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2: Esta es la hora en los archivos del rock and pop
3: 6 y 16.

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2: 6 y 23.

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1: Buenos días. A levantarse. Hora exacta. 6:36.
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1: Todos al colegio y al centro de trabajo. Esta es la hora en Nueva Juventud. 6:43.

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2: 6 y 54.

0: 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Esta es la hora en todo el territorio peruano.
1: 6:58.
0: 6:58.

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2: Esta es la hora en los archivos del rock and pop
3: 7:19.

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1: 7 y 23.

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4: 7:45.

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¡Qué buen inicio! Vamos a dedicarle al rock en español 2 días consecutivos. ¿Qué les parece? Y aquí en Sicuani, seguramente muchos estarán agradeciendo esto porque me lo habían pedido. No lo había dicho, quería tomarlo como sorpresa. Si es que con Río, la Universidad Cosa de Locos, estábamos iniciando el programa del día de hoy, que tendrá mucho rock en nuestro idioma y que ustedes van a compartir con nosotros a través de Radio Nueva Juventud, Joven por Siempre. ¿Tres más? Claro que sí. Fantasy con Autocontrol, Miki González cantando a Kundun. Los Prisioneros nos traen Sexo. Bienvenidos a este especial aquí en Radio Nueva Juventud, Joven por Siempre.

Vamos a terminar esta primera media hora de programa con full rock en nuestro idioma. Este género que impactó muchísimo a toda la gente que vivió la época ochentera y también parte de los 90. Voy a presentar tres canciones que sonaron bastante y que las vamos a recordar. Con Arena Hash, Me Resfrié en Brasil, Enanitos Verdes, Cada Vez Que Te Digo Adiós, y suena una balada de aquellas, de esas que muchos deben recordar. Se llama Te Necesito, cantando Beto Danelli.

La bienvenida con dos canciones, super temas de la década de los 80, La Ciudad de la Furia con Soda Stereo y Charly García recordándonos Nos Siguen Pegando Abajo. ¿Quieren una más de Charly? Entonces luego de esta viene No Voy en Tren, para luego dejarlos con Miguel Mateos, con la banda Sastira para arriba y con Virus, Luna de Miel.

Se acaban estos 60 minutos intensos con rock en nuestro idioma que hemos recordado a través de Radio Nueva Juventud, joven por siempre. Soy Juan Carlos Hurtado, te acompaño todos los días y con estas dos me despido. Devuélveme a mi chica, la canción de los Hombres G, y con Soda Stereo, Trátame Suavemente. Un gran abrazo, gente de Sicuani, nos reencontramos siempre en Radio Nueva Juventud, joven por siempre.

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4: 9 y 28.

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0: 10 y 23.

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1: 10 y 42.

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0: 11 y 15.

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1: 11:39.

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1: 12 y 16.

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4: 12 y 56.

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3: 1:16.

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4: Dos y dos.

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3: 2 y 23.

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Esta canción estaba escondida entre todas las producciones de Sting. Bueno, en los 80 y en los 90, muchos artistas no sacaban una producción si es que no la lanzaban junto con un álbum completo que traía en su mayoría cerca de 12 a 14 canciones en el lado A y en el lado B. Y eso es lo que ocurría con Sting. Tenía un montón de canciones hermosas y este Shape of My Heart, una de las que elegimos para abrir el programa el día de hoy, estaba muy escondidito hasta que algún productor de una telenovela local decidió incluirla en la serie de televisión y finalmente se convirtió en todo un éxito, al menos aquí en nuestro país. Y con esa canción y ese Please Don't Go majestuoso de Casey and the Sunshine Band, te damos la bienvenida a una nueva edición de Rock and Soft, aquí en Radio Nueva Juventud. Joven por siempre, llega Coldplay, Scientist.

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Las canciones de Dire Straits se caracterizan básicamente por la gran guitarra de Mark Knopfler, pero en esta canción llamada Your Latest Trick o Tu Último Engaño es sin duda el saxo el que más destaca. Y qué bueno que me haya sugerido poner esta canción en el programa aquí en Rock and Soft a través de Radio Nueva Juventud, joven por siempre, porque canciones como esa, la verdad, ya no se escuchan muy a menudo, pero sé que hay muchos de nuestros oyentes que la recuerdan bien y que la deben haber disfrutado al máximo. Y espero que también disfruten lo que viene de la película Titanic, una de las canciones más famosas de todos los tiempos. Recordando 1998 exactamente, My Heart Will Go On, mi corazón te seguirá.

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Bienvenidos a un nuevo bloque de Rock and Soft aquí en Radio Nueva Juventud, Joven por Siempre. Abríamos con Air Supply y Haciendo el Amor de la Nada, y a continuación Leah Rimes y ese How Do I Live, que nos permitió contemplarla en todo su esplendor. Una voz extraordinaria, una dulzura, un sentimiento en casi todo lo que hacía, y todo resumido en un poquito más de 3 minutos de canción. How Do I Live Without You? ¿Cómo podría vivir sin ti? Continuamos con ese feeling y ahora con una de las voces más extraordinarias de este nuevo siglo. Me refiero a la británica Adele y este Set Fire to the Rain, aquí en Rock and Soft, a través de Radio Nueva Juventud, Joven por Siempre.

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El tema de la violencia familiar ha sido siempre tratado por músicos y artistas de todos los tiempos, particularmente por gente como Susan Vega, que lo tocó de una manera muy sutil, al menos así lo consideramos en esta canción que acaba de sonar aquí en Rock and Soft. Lucas, Susan Vega, a través de Radio Nueva Juventud, joven por siempre. Estamos llegando al final del programa. Quiero agradecerte por haberme acompañado durante todos estos minutos y más aún, por haber disfrutado de las canciones que hemos elegido con tanto cariño para ti. Dos pegaditas para terminar, Bon Jovi y este Always, y finalmente la actual reina del pop en el mundo, la gran Taylor Swift y Anti-Hero. Que estés muy bien, nos encontramos la próxima semana aquí en Radio Nueva Juventud, joven por siempre.

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4: 4 y 27.

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¡Qué buen inicio! Vamos a dedicarle el rock en español 2 días consecutivos. ¿Qué les parece? Y aquí en Sicuani, seguramente muchos estarán agradeciendo esto porque me lo habían pedido. No lo había dicho, quería tomarlo como sorpresa. Así es que con Río, la Universidad Cosa de Locos, estábamos iniciando el programa del día de hoy que tendrá mucho rock en nuestro idioma y que ustedes van a compartir con nosotros a través de Radio Nueva Juventud, Joven por Siempre. ¿Tres más? Claro que sí. Fantasy con Autocontrol, Miki González cantando a Kundun, Los Prisioneros nos traen Sexo. Bienvenidos a este especial aquí en Radio Nueva Juventud, Joven por Siempre.

Vamos a terminar esta primera media hora de programa con full rock en nuestro idioma. Este género que impactó muchísimo a toda la gente que vivió la época ochentera y también parte de los 90. Voy a presentar tres canciones que sonaron bastante y que las vamos a recordar. Con Arena Hash, Me Resfrí en Brasil, Enanitos Verdes, Cada Vez Que Te Digo Adiós, y suena una balada de aquellas, de esas que muchos deben recordar. Se llama Te Necesito, cantando Beto Danelli.

La bienvenida con dos canciones, super temas de la década de los 80, La Ciudad de la Furia con Soda Stereo y Charly García recordándonos Nos Siguen Pegando Abajo. ¿Quieren una más de Charly? Entonces luego de esta viene No Voy en Tren, para luego dejarlos con Miguel Mateos, con la banda Sastirá para Arriba y con Virus, Luna de Miel.

Se acaban estos 60 minutos intensos con rock en nuestro idioma que hemos recordado a través de Radio Nueva Juventud, joven por siempre. Soy Juan Carlos Hurtado, te acompaño todos los días y con estas dos me despido. Devuélveme a mi chica, la canción de los Hombres G, y con Soda Stereo, Trátame Suavemente. Un gran abrazo, gente de Sicuani, nos reencontramos siempre en Radio Nueva Juventud, joven por siempre.

18:24, esto es Camino a Casa. Y bien, continuando con algo de información aquí en Camino a Casa. A ver, estamos en campaña, electoral en estos momentos, ¿no? Tanto regionales y municipales. Pero el diputado Juan Amílcar Villanueva Calderón, de Juntos por el Perú, está planteando un proyecto de ley, o ha presentado un proyecto de ley para modificar tres artículos de la ley orgánica de municipalidades, o perdón, de ley orgánica de elecciones, que esto es básicamente para prohibir la propaganda electoral física y reducir la contaminación visual y ambiental. A ver, dentro de ellos estaría prohibido en todo el país, bueno, de prosperar este proyecto. Esperemos que sí sean conscientes también los que fueron elegidos también haciendo este tipo de propaganda electoral, ¿no? Quedaría prohibida en todo el país, ¿qué cosas quedarían prohibidas? La propaganda electoral física durante los procesos electorales. Uno, colocar gigantografías, banderolas, paneles digitales, afiches, carteles, pintas, volantes y folletos y otros materiales impresos distribuidos en espacios públicos, o sea, en la calle. ¿Ya? También alcanza esta propuesta a soportes instalados en las vías públicas, bienes de uso público y predios privados que sean visibles desde la vía pública. O sea, cualquier caso, o sea, ya no se podría decir, señor, yo como en mi casa y punto. Porque también hay una ley en donde, hay una normativa en donde para poner una publicidad, cualquiera que sea, cualquier establecimiento se tiene que pagar a la municipalidad o al municipio. Entonces, si se va a colocar también en las casas, también se tendría que pagar al municipio por hacer esa publicidad. Ya, entonces, ¿qué más? Dice que no bastaría obtener la autorización del propietario, claro, cuando es en vía privada, el inmueble para colocar una gigantografía o pintar. Que deben estar, o sea, y deben contar con autorización, ¿no? ¿Qué otras cosas más trae este proyecto de ley? Que está permitido, sí, el uso de autoparlantes en locales partidarios y vehículos, o sea, cuando salen ahí, ¿no?, haciendo su propaganda y como están haciendo ahora a través de las calles, pero dentro del horario establecido de 8 de la mañana a 8 de la noche. Y también con una intensidad del sonido regulada. Ya, entonces, ¿qué otras cosas más trae? O sea, están restringirían eso. Exclusivamente, ¿qué hay de los votantes? El proyecto permitiría distribuir material impreso exclusivamente dentro de los locales cerrados. Es decir, ¿no es cierto? Van y tienen su local ahí, dice central, de tal sitio, etcétera. Y ahí sí se les permitiría, por ejemplo, regalar fosforitos, almanaques, lapiceros, etcétera, algunos afiches, calendarios, para que se lo lleven a su casa, ¿no? Lo que está prohibido es la entrega en la vía pública y otros espacios de uso público. También los carteles en casas y locales. Oye, además también está recordando algunas cosas, ¿no? De que se imponga sanciones así severas a los posterior a los 60 días de los comicios, donde deben de recoger absolutamente todo lo que haya quedado. Porque hoy en día se da y se olvidaron, pasa 60 días. Se olvidaron, se quedan con las pintas. Ahorita usted puede ver diferentes pintas desde elecciones pasadas, ¿no? Para la provincial, distritales, regionales, incluso nacionales. Entonces, eso debe de ponerse, los que permitieron, etcétera, y se pusieron, que se ponga sanciones. Entonces, la situación está bastante interesante. Vayamos a ver cómo reaccionan
los diferentes, para una votación en las diferentes comisiones, los diputados. ¿Por qué? Porque ellos han sido elegidos. Ahora, si quieren controlar, y todo esto se está haciendo para proteger el medio ambiente. Interesante la propuesta. 18 horas con 30 minutos. 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

Y bien, a las 18 horas con 44 minutos, algo más de información. A ver, ahí dicen que, bueno, este Congreso está planteando algunas cosas bastante interesantes, ¿no? Como la que les comentábamos hace un momento, ¿no? De que ya se prohibían las campañas electorales, o perdón, no las campañas, sino la publicación de fotografías, banderolas en las vías públicas, etcétera, ¿no? Ahora colocan donde les da la gana. Oye, no sé qué está haciendo Electro Sureste, ¿ah? Antes, hay una norma que prohíbe que se coloquen publicidades cualquier tipo, no solo las electorales, de cualquier tipo, publicidades publicitarias de cualquier tipo en los postes de energía eléctrica. Oye, Electro, bien, gracias. Cuando suceda algo, recién dirán, uy, no, nos habíamos olvidado que se tenía que prohibir, ¿no? Bueno, dentro de esas prohibiciones. Pero ahora, Jair Manrique, que es diputado de Ahora Nación, está presentando un proyecto de ley para modificar la composición de la Comisión de Ética de la Cámara de Diputados. Dice que se deben de incorporar civiles. La iniciativa en la Cámara de Diputados, exactamente en la Comisión de Ética, dice de que se deben sumar 4 representantes ajenos al Parlamento, que serían 2 docentes de Derecho o Ética de la Universidad Pública y Privada, o sea, uno de la pública y otro de la privada. ¿Quiénes serán? Se elegirán entre todas las públicas y privadas, me imagino. Un representante del Colegio de Abogados de Lima y un ciudadano propuesto por los organismos electorales. ¿Qué dice? La propuesta busca reducir los conflictos de intereses que afectan al actual modelo integrado únicamente por congresistas, quienes deben de evaluar las conductas de sus propios colegas. Ahí iría, ¿no? Lo de otorongo no come otorongo. Entonces, y es que las percepciones que ha habido de los ciudadanos es que sí, pues ha habido una protección, un manto de protección, ¿no? Donde todos ahí se protegían entre todos. O sea, yo te protejo ahora, tú me proteges mañana, yo hago lo que me dé la gana y en la ética no pasa nada porque yo protegí a otros y así. Entonces, pero yo creo que ahí debe de ingresar, o como dice, ¿no? La Comisión de Ética, ¿no? Que va a revisar los casos de cada uno, deben de olvidarse que también son, o sea, son congresistas, sí, pero para aplicar las leyes, la normativa interna que se tiene. Ahora, esto, no sé, ¿cómo irá? Yo no sé si a muchos les convenga, porque es decir, ahí van a tener una independencia cada uno de ellos, de sus 4 representantes. ¿Y cuál sería? ¿Solo opinión o también votación, análisis? No se sabe, habría que ver. ¿Cuál es el íntegro del proyecto de ley? Solo se ha presentado, hoy día ha sido presentado en horas de la mañana y solo tenemos esta parte de la información, pero vamos a ver, revisar, ya está publicándose, pero con calma vamos a un poco revisar qué es lo que dice, cuáles serían los mecanismos de participación de la, como dicen, de la ciudadanía en la Comisión de Ética de la Cámara de Diputados.

15 años para aplicar sus conocimientos en lectura, matemáticas y ciencias en situaciones de la vida real. Mide tres competencias: lectura, capacidad de comprender, interpretar y utilizar textos escritos en contextos cotidianos, o sea, lo que diariamente se puede hacer, matemáticas, habilidades para resolver problemas matemáticos aplicados a las situaciones prácticas. Ah, ¿ya? Y en ciencia, capacidad de aplicar conocimientos científicos a la vida diaria y tomar decisiones informadas. Además, en cada edición incluye un área adicional, que varía como resolución de problemas colaborativos y habilidades financieras, ¿no? Esto lo resuelven en aproximadamente 2 horas y media. ¿Pero por qué los hablamos de esto? Se ha desarrollado la prueba PISA. ¿Y qué es lo que ha sucedido? ¿Qué es lo que ha sucedido? El resultado es bastante preocupante para el Perú. Dice que este 2026 es como si hubiera regresado el Perú al 2015. Registró en matemáticas, de acuerdo con el nivel, un 40% de los estudiantes se ubicó por debajo del nivel del 30%. O sea, 20%, 30%, 50%, 60%, 100%, ¿no? De nivel que tiene, ¿no? De primero y de primer nivel, etcétera, ¿no? Pero se situaron muchísimo más abajo de los que tienen 30%. O sea, esto está. ¿Qué más? En matemáticas, 382 puntos, 9 menos de la prueba anterior. No alcanzó en el nivel de competencia. Y el desempeño coincide con problemas en los colegios. Según las encuestas a directores, el 54% de los estudiantes asistió a instituciones con falta de materiales, equipos informáticos, mientras el 42% enfrentó deficiencias de infraestructura. Bueno, la situación está bien, bien delicada y compleja en la educación, no solo en algunos países de América. Bueno, centrémonos en lo nuestro, ¿no? En lo nuestro, en Perú. Y ahora que se está desarrollando se está elaborando, actualizando el proyecto educativo local de la UGEL Canchis, he tenido la oportunidad de dirigir un taller ahí en un distrito, ¿no? Como parte de este trabajo. Y sí, la verdad es que se recoge información bastante preocupante, y mucho más la que viene por parte de padres de familia, estudiantes de primaria y estudiantes de secundaria. Es bien preocupante. Esperemos de que todo esto se plantee a través del PEL y se tenga que comenzar a solucionar también la situación que piden los docentes. O sea, hay que comenzar a trabajar muchísimo en lo que tiene que ver el tema educativo. 19 horas con un minuto. 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